0: 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Además, a todos aquellos que hablan y entienden nuestro idioma y que se unen a nosotros semana a semana.
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0: Muy buenas noches y buenos días a quienes nos escuchan esta noche en Canberra y en muchos otros lugares. Comenzamos reconociendo a los pueblos Ngunnawal y Ngambri, los custodios tradicionales de la tierra en la que nos reunimos. Presentamos nuestro profundo y humilde respeto a los aborígenes del pasado y del presente y extendemos este respeto a cualquier pueblo aborigen e isleño del Estrecho de Torres. Mariluz González junto a Eduardo González les saludan una vez más deseando se encuentren muy bien, especialmente de salud. Elija Latinoamérica Ahora, su sintonía los días miércoles de 8 a 9 de la noche. Saludamos con sincero cariño a familiares, amigos y miembros de nuestra comunidad, muy especialmente a aquellos que se encuentran delicados de salud. Extendemos este saludo a todos nuestros oyentes y cuerpo diplomático de países latinoamericanos. Si hubiesen problemas durante la transmisión, por favor envíenos un mensaje a mi celular al 0449-266-680. Gracias por acompañarnos esta noche.
1: Por mi parte también les saludo nuevamente. Deseando, como decía Marilu, que todos ustedes estén bien. A todos nuestros amigos de Canberra, de Australia y también de otras partes del mundo, damos una vez más la bienvenida y tenemos muchas cosas para compartir con ustedes esta noche, algunas noticias locales y nacionales, anuncios y, por supuesto, algunas noticias de Latinoamérica y el mundo. Así que, bienvenidos.
0: Bueno, vamos a empezar la noche, el programa con una salsa llamada Chiquitita.

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El refrán de esta semana es el siguiente: la unión hace la fuerza. Simón Bolívar. Ha comenzado la 21ª edición del Festival de Películas Latinoamericano, auspiciado por las embajadas latinoamericanas en Canberra. El festival se llevará a cabo en el Cambridge Centro Cultural de la Australian Universidad Nacional. Todas las funciones son gratuitas, pero es necesario reservar previamente su entrada, el cual será solicitado al ingreso de la sala. Usted puede reservar su entrada en el siguiente enlace: www.laftaustralia.com. La película que representará a Chile será Desconectados, cuya función se realizará el próximo lunes 17 de agosto a las 7:30 de la tarde. Para las personas que desean participar en la quinta versión del concurso de la mejor empanada chilena, que se realizará en Sydney, organizado por el Club Cobreloa, será el domingo 30 de agosto de 12 a 6 de la tarde, en el número 44 Vine Street, Fairfield. Al interior, esto queda al interior de un parquecito que hay ahí en esa calle. La entrada es completamente gratuita. Las inscripciones para participar como concursante estarán abiertas hasta el 16 de agosto, o sea, hasta este domingo, creo, sí. Quienes deseen participar pueden llamar al 0434 050-383. Tenemos también una importante noticia para los chilenos que viven en Australia Occidental y que están si están interesados, el Consulado General de Chile en Melbourne realizará un nuevo consulado a distancia en Perth, que comenzó a trabajar desde hoy, 12, mañana 13 y cierra este viernes 14 de agosto. La dirección es piso 25, 108 St. George's Terrace en Perth. Se podrán realizar trámites de cédula de identidad, pasaporte y clave única, exclusivamente con cita previa, la cual usted puede reservar en el número 03-98-66-4041 de 9 de la mañana hasta las 2 de la tarde. Trills, escritores latinoamericanos en Australia, invita a todos los interesados en la literatura de habla hispana a participar en el concurso literario internacional que se llevará a cabo en octubre 2026 con el valioso auspicio de la Embajada del Perú. El certamen está abierto a todos quienes deseen compartir su talento y pasión por la literatura. Quienes estén interesados en conocer las bases del concurso pueden solicitarlas y con gusto se las enviaremos a sus correos electrónicos. Hoy, con mucho gusto, saludamos a nuestros hermanos bolivianos que celebraron su Día Nacional el pasado 6 de agosto. Querida comunidad boliviana de Canberra, Australia y del mundo,
Con mucho cariño queremos enviarles un afectuoso saludo con motivo de la celebración del Día de la Independencia de Bolivia, que se conmemora cada 6 de agosto. Esta fecha nos recuerda la historia, la valentía y el espíritu de libertad de un pueblo que ha sabido preservar a través de los años sus maravillosas tradiciones, su música, sus danzas y su rica diversidad cultural. Desde Latinoamérica ahora, les deseamos hayan disfrutado de una hermosa celebración junto a sus familias y seres queridos. Que este nuevo aniversario de la independencia fortalezca la unión, la esperanza, la paz y el orgullo de llevar siempre en el corazón a la querida Bolivia. ¡Feliz Día de la Independencia! Reciban un abrazo fraterno de toda la comunidad latinoamericana y ¡viva Bolivia! Vamos a escuchar un tema de Bolivia que es interpretado por el grupo boliviano Sabia Andina.

0: Ustedes estaban escuchando al grupo boliviano Savia Andina con el tema Bailando la Imilla. 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Les quiero dar las películas que vendrán. Por ejemplo, hoy día se está exhibiendo la película colombiana La Suprema. Mañana se exhibirá una película brasileña. El domingo, una película de Costa Rica llamada La Cura Lejana. El lunes 17, la película chilena que se llama Disconnected o Desconectada. El martes, la película de Panamá. El miércoles, la película cubana. Y el sábado 22 de agosto, la película El Salvador llamada Las Pupusas. Y el domingo, la película de Guatemala, Martín y Margot. Y otra vez el lunes, la película de Ecuador. El martes, la película de Uruguay. Y bueno, la próxima semana les recuerdo, ¿no? Acuérdense que lo que tienen que hacer es comprar o registrarse a través de del teatro, de un enlace que hay, y lo único que tienen que hacer es registrar su nombre y pedir cuántas entradas son las que están solicitando. Así es que espero que no se pierdan esta películas porque son todas muy buenas y tenemos que apoyar a las embajadas que siempre con mucho entusiasmo organizan este festival para toda la comunidad latinoamericana y también para las personas que hablan español, aunque no sean latinoamericanos, y además también para los australianos, para el que quiera ir a ver estas películas porque tienen subtítulos, así es que todos son bienvenidos. Y ahora vamos a continuar con las noticias.
1: Yo creo que ¿por qué no pones otra música, Marilu, mientras tanto? Porque hoy día tenemos un poquitito más de tiempo, así que podemos darnos el lujo de tener otras paréntesis musicales.
0: Muy bien, vamos entonces a escuchar a Zaira Mora con el tema Me Arde la Boca.

0: 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Les voy a repetir las próximas películas por si no alcanzaron a tomar el día y la fecha. Mañana jueves 13 de agosto, obviamente, se exhibirá la película de Brasil a las 7:30. El domingo 16, la película La cura lejana de Costa Rica. El lunes 17 es la película chilena llamada Desconectada. Y el martes 18, la película de Panamá, también a las 7:30. Y el miércoles, la película cubana, este es el día miércoles 19, a las 7:30. Así que si el próximo miércoles vamos a volver a repetir las películas que se exhibirán en los próximos días. Así que bueno, si van a ver estas películas, que las disfruten, ¿no es cierto?
1: Así es, son bastantes, así que podemos estar ocupados toda la semana viendo películas, por lo visto, ¿no? Así que los que les gusta el cine y tienen el tiempo, anímense, reserven su ticket y vayan al Cambry, ¿no es cierto? Auditorium que ya todos conocemos dentro de la universidad. Muy bien, Marilu, entonces, ¿tú quieres poner otro tema o nos vamos con las noticias?
0: Sí, nos vamos con las noticias locales y nacionales.
1: Ya. Muy bien, el Banco de la Reserva de Australia, la decisión del banco es mantener la tasa de efectivo, ¿no es cierto?, del dinero en el 4.35%. Y esto significa que las cuotas de las hipotecas de tipo variable se mantendrán estables. No obstante, los cuatro principales bancos australianos coinciden en que se vislumbra un alivio, ya que prevén que los recortes de los tipos de interés comiencen en el 2027. Ahora, ¿cuál es el impacto inmediato de estas hipotecas? ¿No es cierto? Los que tienen todavía mortgage, es muy importante porque los prestatarios con tasa variable, o sea, los que han pedido su préstamo con una tasa variable, sus pagos mensuales mínimos permanecerán sin cambios por ahora. Los deudores con tasa fija es diferente porque ellos hicieron ese convenio de un interés fijo. Now, si su plazo fijo vence pronto, pasarán a un entorno de tasas variables significativamente más alto que el de hace unos años. Ahora, la actividad de refinanciación. Los intermediarios hipotecarios informan que la refinanciación sigue siendo elevada, ya que los prestatarios, ¿no es cierto?, que pidieron su dinero, buscan mejores ofertas en lugar de esperar a los recortes oficiales del Banco de la Reserva. Ahora uno se pregunta, ¿por qué se retrasan estos recortes hasta el 2027? Es porque la inflación media recortada del Banco de la Reserva se sitúa en el 3.6%. El Banco Central prevé, por otro lado, que la inflación no alcanzará de forma sostenible su objetivo central del 2.5 hasta mediados o finales del 2027. Por muchas razones, ¿no? Uno de esos son los riesgos geopolíticos, o sea, ¿no es cierto?, las continuas perturbaciones mundiales, incluido el prolongado conflicto en el Medio Oriente, siguen ejerciendo una presión al alza sobre los costes de la energía y transporte marítimo. Hay amortiguadores económicos, ¿no es cierto? Si bien el mercado inmobiliario se está enfriando y los precios de la vivienda están bajando en Sydney y Melbourne, algunos sectores de la economía nacional mantienen la resiliencia suficiente para evitar recortes de emergencia inmediatos. Como ya lo he dicho otras veces, todo esto suena más complicado de lo que realmente es, ¿no? Pero hay que entender que todo este trastorno monetario que influye en los intereses en los mortgages, en el costo de vida y todo. Eso se debe a al ambiente que se vive en este momento en el mundo, ¿no? Que es la guerra del Medio Oriente, la guerra en Ucrania y los cambios políticos en muchos países. Uno de esos países, por supuesto, es Chile, Perú, Colombia. Y el resto de Latinoamérica va por el mismo camino. Entonces, todo esto afecta a lo que sucede con el Banco de la Reserva, que eso tiene que ir ajustándose. Así que es importante mantenerse informado, aunque no se entiendan mucho todas esas complejidades. Ok, pasando a otro lado, el Partido Laborista y la coalición han celebrado una segunda ronda de conversaciones constructivas sobre la propuesta del gobierno federal de restringir la publicidad de los juegos de azar, lo que hace probable un acuerdo entre los principales partidos. Las negociaciones se han centrado en los incentivos para jugadores, las medidas de protección para quienes se han autoexcluido del juego y las normas de publicidad en línea. Asimismo, se ha solicitado una revisión independiente. El gobierno federal espera sacar adelante su legislación sobre el juego en el Senado durante las próximas dos semanas, lo que implica que el grupo parlamentario de la coalición debería dar el visto bueno a un acuerdo definitivo en cuestión de días. El impacto de estas reformas en Australia se centra en la reducción de los daños sociales, la limitación drástica de la publicidad de apuestas y el cambio en los ingresos de los sectores de medios y deportes. Ahora, otra cosa importante, ¿cierto?, dentro de este marco, es la reducción de daños y la protección infantil. Esta reforma, ¿no es cierto?, la idea es que limitando los anuncios de apuestas en televisión a un máximo de 3 por hora entre las 6 de la mañana y las 8:30 de la tarde, prohibiéndolos por completo durante las transmisiones de deportes en vivo en ese horario. Prohíben la publicidad en la radio durante los horarios de entrada y salida escolar. Vetan el uso de atletas, celebridades e influencers en promociones de apuestas. Eliminan la publicidad en estadios, uniformes de equipo y keno en línea. El impacto económico y comercial de estas medidas, aparte, ¿no es cierto?, de la seguridad de nuestros niños, especialmente, que no se pongan adictos y empiecen a entender que el juego es algo bueno para ellos, cuando no lo es, pero tiene un impacto económico y comercial también, ¿no?, que generan un beneficio neto estimado en 107.1 millones de dólares australianos para la sociedad al disminuir la exposición a las apuestas. Representan un golpe financiero para los medios de comunicación y los códigos deportivos que dependen de los contratos publicitarios de las casas de apuestas. Incrementan los impuestos a los clubes con mayores ganancias por máquinas tragamonedas y en estados como Nueva Gales del Sur. Ustedes se podrán dar cuenta por qué es tan importante esta reforma y por qué se está hablando muchísimo de esto, porque ya se ha comprobado que el daño es bastante serio cuando no hay un reglamento y cuando no hay control en estos medios que publican, ¿no es cierto?, promueven las apuestas, que por supuesto la gente nunca gana, si son ellos los que ganan. Muy bien. Los bomberos y la policía instan a los residentes mayores de Canberra a revisar las alarmas de humo, las regletas eléctricas sobrecargadas, los calefactores, las baterías de ion de litio y las puertas sin llave, como parte de una nueva campaña conjunta de seguridad destinada a ayudarles a mantenerse seguros e independientes. Todos los martes y jueves del mes de septiembre, el Servicio de Bomberos y Rescate de la ACT y la Policía de ACT ofrecerán charlas gratuitas sobre seguridad dirigida a los residentes de Canberra mayores de 65 años. Las sesiones abordarán temas como mejoras en la seguridad del hogar, seguridad personal y prevención de delitos, alarmas de humo, uso seguro de calefactores y seguridad en el manejo de baterías de iones de litio. El jefe del Servicio de Bomberos Rescate de ACT, Peter Cleary, afirmó que estas charlas son una excelente manera de ofrecer consejos prácticos y fáciles de entender que pueden ayudar a prevenir emergencias antes de que ocurran. Muchas de las sesiones se organizarán para grupos privados, aunque algunas estarán abiertas al público en general. Los grupos también pueden solicitar estas charlas gratuitas a través de la dirección de correo electrónico act-liaison@afp.gov.au. Las sesiones se anunciarán en las redes sociales por si se perdieron este enlace. La doctora Marisa Patterson, ministra de Policía, Bomberos y Servicios de Emergencia, señaló que estas charlas ayudarán a los residentes mayores de Canberra a sentirse más seguros y preparados. Así que es importante poner atención en lo que hacemos con los métodos que usamos para especialmente para calefaccionar nuestras casas durante este periodo de invierno que todavía nos quedan unas cuantas semanas. Muy bien, Marilu, ¿qué te parece que escuchamos otro tema?
0: Ya, muy bien. Vamos a escuchar a Jorge Cafrune con el tema Maternidad.
2: Mujer, en un silencio que me sabrá ternura, durante 9 lunas crecerá tu cintura. Y en el mes de la siega tendrás color de espiga, vestirás simplemente y andarás con fatiga. El hueco de tu almohada tendrá un olor a nido y a vino derramado nuestro mantel tendido. Si mi mano te toca, tu voz con la vergüenza se romperá en tu boca lo mismo que una copa. Tu cuerpo todo entero como un vaso rajado que pierde un agua limpia, tu mirada un rocío, tu sonrisa entero como un vaso rajado que pierde un agua limpia, tu mirada un rocío.

0: Quizás yo esté de viaje. Un día, un dulce día, con manso sufrimiento te romperás cargada como una rama al viento, y será el regocijo de besarte las manos y de hallar en el hijo tu misma frente simple, tu boca, tu mirada y un poco de mis ojos, un poco casi nada.
1: Escuchaban a Jorge Cafrune con
2: una poesía en vez de una canción.
1: Era una poesía en vez de... Pero bueno, muy bonita de todas maneras. Así que continuamos con las noticias.
2: Muy bien, ahora algo muy importante, ¿Qué es lo que pasa cuando alguien no ha hecho el censo obligatorio en Australia que debía haberse hecho anoche? Esto conlleva multas diarias de hasta $364 tras recibir una notificación legal formal. El proceso de cumplimiento de la Australian Bureau of Statistics incluye recordatorios y avisos antes de aplicar sanciones económicas graves o procesar judicialmente a los infractores. El cuestionario es un delito tipificado que se sanciona con multas de hasta $3,640 australianos. Así que hay que tener cuidado, porque si usted no lo ha hecho y se está tomando su tiempo, lo más probable es que le va a llegar una notificación diciendo que debe dinero. Y mientras los días pasan, más aumenta el dinero, que es $364 diarios. Ahora, el proceso de notificación, el organismo no multa de inmediato. Primero envía aviso de recordatorio y luego una dirección formal por escrito antes de iniciar acciones legales por el Census and Statistics, el Acta de Censo y Estadística de 1905. Hasta aquí las noticias nacionales, y ahora vamos inmediato a las noticias de Latinoamérica y el mundo. El primer ministro de Nueva Zelanda, Christopher Laxon, ha superado una moción de confianza sobre su liderazgo tras una reunión del Partido Nacional en la que se celebró la votación. El señor Laxon declaró: "Cuento con el respeto de mi grupo parlamentario como su líder". La popularidad del primer ministro ha disminuido durante el último año en un contexto de debilitamiento de la economía de cara a las elecciones nacionales en noviembre. El Partido Nacional, liderado por Laxon, ha gobernado Nueva Zelanda en una coalición derecha desde las elecciones del 2023. Ha atribuido a los medios de comunicación las informaciones sobre el malestar interno en su partido, pero una encuesta política publicada hace unos días parece haber hecho inevitable el debate sobre el liderazgo. Los niveles de apoyo reflejados en la encuesta más reciente sugerían que el bloque de derecha liderado por su partido podría quedar por detrás del bloque de izquierda, encabezado por el Partido Laborista, si se celebraran elecciones de inmediato, aunque los comicios no tendrán lugar hasta dentro de más de 6 meses. Y este señor, el primer ministro de Nueva Zelanda, dice: "Si los medios quieren seguir centrándose en las especulaciones y rumores, yo no voy a entrar en ese juego". Muy bien. A pesar de los titulares, no se puede decir que Ucrania esté ganando la guerra de forma definitiva, ya que el conflicto se mantiene en una dura guerra de desgaste sin vencedor claro. No obstante, Kiev ha logrado frenar el avance ruso y golpear territorio enemigo mediante innovación tecnológica. Ucrania ha estabilizado los combates gracias al uso masivo de drones y redes de robots terrestres y aéreos. La contraofensiva con drones ha intensificado ataques aéreos contra objetivos estratégicos e infraestructura dentro de Rusia. Hablando de la presión y el desgaste, a pesar de los éxitos tácticos locales, el país sufre escasez de ciertos misiles de defensa antiaérea y enfrenta limitaciones de tropas frente a los recursos rusos. Tanto el despliegue de tecnología autónoma como el respaldo europeo están redefiniendo el conflicto. El uso de drones con inteligencia artificial busca superar el bloqueo electromagnético ruso, mientras que Europa asume un rol financiero histórico para sostener a Kiev ante la reducción de los arsenales tradicionales. Con las reservas occidentales de armamento tradicional bajo mínimos,

0: en la Unión Europea y sus aliados han dado un giro estratégico y es de financiar directamente la industria armamentista dentro de Ucrania en lugar de solo enviar material de sus propios almacenes. Luego del alejamiento diplomático de 17 años, los gobiernos de Venezuela e Israel dieron un primer paso de acercamiento al anunciar el establecimiento de un mecanismo que permita la prestación de servicios consulares a sus respectivos ciudadanos residentes en el otro país, según sea necesario. La creación de este mecanismo fue informada este martes en un comunicado a la Cancillería de Venezuela y no implica por ahora el restablecimiento de relaciones diplomáticas. El ministro de Exteriores de Israel, Gideon Saar, confirmó en un mensaje en X el acercamiento, aunque a diferencia del comunicado del gobierno venezolano, él sí mencionó explícitamente la reanudación de las relaciones consulares entre Israel y Venezuela. El anuncio se produce en el contexto de la cooperación establecida entre ambos países luego del doble terremoto que sufrió Venezuela el 24 de junio. Las relaciones diplomáticas entre ambos países están rotas desde enero del 2009, cuando el entonces presidente Hugo Chávez anunció la decisión como protesta contra la operación Plomo Fundido emprendida por las Fuerzas de Defensa de Israel en respuesta al lanzamiento masivo de cohetes contra el territorio israelí por parte de Hamas desde Gaza. Esta operación militar duró unos 22 días y se estima que durante la misma murieron unas 1.300 personas en Gaza y unos 13 israelíes. Ahora, el número de muertos por el terremoto en Colombia aumentó a más de 200 según un recuento de CNN. El Servicio Geológico Colombiano registró más de 70 réplicas en todo el país desde el sismo de magnitud 7.4. Mientras tanto, los rescatistas trabajan contrarreloj para llegar hasta las personas atrapadas bajo los escombros en las zonas más afectadas. La Cancillería de Colombia dijo este martes que el país está elaborando una lista de necesidades específicas para solicitar ayuda internacional para la atención del sismo del lunes, que hasta ahora ha causado la muerte, como decía, a más de 200 personas heridas y a más de 1.000 personas, ¿no es cierto?, en heridas. A través del mensaje en X, la Cancillería señaló que pidió a la Oficina del Programa de las Naciones Unidas para el Desarrollo que le dé apoyo metodológico con imágenes satelitales y drones para medir el nivel de afectación del desastre. Una vez concluida la consolidación de las necesidades específicas, la Cancillería remitirá a la comunidad nacional un listado detallado de las necesidades puntuales identificadas por la Unidad Nacional de la Gestión del Riesgo de Desastres, con el fin de facilitar la coordinación y la canalización del apoyo requerido. La Cancillería también señaló que trabaja con la coordinadora residente de la ONU, las Naciones Unidas, las agencias, fondos y otras áreas para canalizar el análisis de necesidades y la respuesta. Estos mensajes se producen horas después de que los gobiernos de países como China, El Salvador y México dijeran que tienen lista ayuda para enviar a Colombia, pero aún no han recibido una solicitud formal por parte del gobierno de Abelardo de la Espriella. Creo que hasta aquí tenemos las noticias Mariluz internacionales, así que tenemos tiempo para escuchar otra música.
1: Muy bien, entonces vamos a escuchar una canción boliviana que se llama Yo Soy Boliviano.

0: Ahora queremos compartir un breve artículo en relación a la política en Latinoamérica. Y dice, ¿es la política de derecha en Latinoamérica un fenómeno duradero? Desde hace años los latinoamericanos parecen votar para castigar a sus gobiernos de turno antes que por ideologías. Los candidatos opositores en la región han ganado cerca del doble de elecciones que los oficialistas en la última década. Ahora los presidentes de derecha que ya gobiernan en América Latina enfrentan varios retos de gestión. Milei aún busca que la economía argentina despegue con una fuerza perceptible para la gente, pese a haber reducido la inflación y aplicado un drástico ajuste. Ecuador tuvo en 2025 una de las mayores tasas de homicidios del mundo, con más de 9.200 asesinatos según datos oficiales, pese a las políticas de mano dura y movilización militar que ordenó Noboa en los últimos dos años. Y en Chile, los índices de aprobación de Kast han caído desde que asumió la presidencia en marzo ante un estancamiento económico, un desempleo que subió al 9.4% entre marzo y mayo y una ciudadanía que mantiene la criminalidad como una de sus mayores preocupaciones. Es un error pensar que la derecha vino a quedarse, advierte Lagos. Marta Lagos, directora de encuestas Latino Barómetro. Pero señala que quizás antes que un retorno de la izquierda en la región, surjan nuevos tipos de populismo. Si la derecha no logra controlar la seguridad, es el equivalente funcional de que la izquierda no haya sido capaz de eliminar la pobreza, razona. Con símbolos ideológicos distintos son promesas no cumplidas y ¿a quién van a elegir después? Esa es la pregunta. Ya sabemos que Colombia también decidió elegir un nuevo mandatario de la derecha. Así que, como lo decíamos al principio, pareciera que todo el continente va en dirección a la derecha. Veremos qué es lo que sucede en unos años más o tal vez en unos meses más.
1: Muy bien. Volvemos a comunicarles que el Festival Latinoamericano de Películas se está exhibiendo en el Cambry Theatre en la universidad y son todos muy bienvenidos. Así que inviten a sus amigos y a las personas que no saben, que no están enteradas de este festival.
0: Porque es muy importante poder colaborar, ¿no?, con nuestra presencia, porque es un trabajo bastante duro organizar todo esto y también bastante costoso para las embajadas y los diferentes organismos que tienen que ver con esto. Entonces lo menos que podemos hacer nosotros como comunidad es apoyar. Así que, por favor, anímense y consigan sus tickets.
1: Sí, muy bien, y es gratis. Y ellos necesitan saber cuántas personas van porque tienen siempre alguna bebida o alguna cosita para compartir. Así que atrévanse y vayan. Son muy buenas películas. Y estamos llegando, como siempre, al final. Se nos pasa muy rápido la hora. Pero contentos de estar aquí una vez más y agradecemos a todos los que nos escuchan. La reflexión de esta noche, de esta semana, es la siguiente. En Bolivia, el mar es un sueño de cada noche y el dolor de cada día. Franz Tamayo. Nos despedimos con nuestros mejores deseos, que tengan una linda semana y nos estaremos con ustedes nuevamente el próximo miércoles. Muchas gracias.
0: Buenas noches.

0: Y así nos despedimos por ahora de todos ustedes para encontrarnos nuevamente la próxima semana con más noticias y temas de interés para nuestra comunidad.
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